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Solo levanta tus manos al cielo. Cierra tus ojos y deja que el río del Señor se meta en tu vida. No trates de salvarte, no trates de salvarte. Estás en los brazos del Señor. Cierra tus ojos.

0: Marcos Yaroya, dale el aplauso fuerte, aleluya. Dáselo, aleluya. Ahora dale un aplauso fuerte al Padre, al Hijo y al Espíritu Santo. Dáselo con vida, aleluya. Dáselo con vida. Él está aquí en esa noche. Él está aquí.
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2: El jardín que Adán y Eva perdieron por su pecado ahora ha sido plantado en nuestro corazón. Yo te voy a invitar a que pongas tu mano sobre tu corazón mientras cantamos esta canción.

sido fruto bueno en esta noche, Señor, de nuestros corazones. Recibe adoración, recibe gratitud, Señor.

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0: Aleluya. Oh, sí, Señor.
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a ti, Señor. Te aplaudimos a ti, Jesús. Alabanza y honor a ti, Señor. Alabanza y honor a ti, Señor Jesús. Toda

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0: abrazo, Señor. Siempre quiero darme vida para darte, Señor. Quiero dar mi vida para amarte, Señor. Bendecirte. Cierra tus ojos conmigo, por favor. Señor, gracias por lo que has hecho por cada uno de nosotros, por el sacrificio en la cruz del Calvario. En esta noche queremos darte gracias, porque tú venciste en Calvario. Tenemos vida esta noche por tu sangre. Tenemos entrada delante del trono altísimo de Dios. Gracias, Señor.
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Gracias, Señor. Te damos gracias porque has venido a darnos esperanza. Te amamos, Señor Jesucristo.

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1: Vamos a cantar aquel que nos da la victoria.

0: tu nombre, Señor. Oh, levantamos tu nombre. Aleluya.
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Con sabiduría afirmó el Señor la tierra. Con inteligencia estableció los cielos. Por su conocimiento se apartaron las aguas, y las nubes dejaron caer su rocío. Hijo mío, conserva el buen juicio. No pierdas de vista la discreción. Te serán fuente de vida, te adornarán como un collar. Podrás correr tranquilo tu camino, y tus pies no tropezarán. 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

0: ¿Cómo están, hermanos? Muy buenos días. Nos alegra mucho poder disfrutar esta mañana juntamente con ustedes. Estamos aquí porque Dios es bueno y para siempre su misericordia. Bienvenida, hermana Anita, bienvenido a todos ustedes. Bienvenida, hermana Inés Caballero. Que la bendición del Señor sea siempre en esta mañana. Estamos agradecidos por este nuevo día. Qué rápido están pasando los días, pero nos alegramos en el Señor. Y aquí estamos para más que pedir, queremos dar de nosotros, agradecer a nuestro Dios.
1: Buenos días, mis amados hermanos. Dios les bendiga a todos. Qué gusto nuevamente de estar hoy día aquí amaneciendo con Dios. Un tiempo, un momento muy bonito y que juntos disfrutamos ya. Amén, gloria al Señor. Hoy leeremos Isaías capítulo 49 desde el verso 8. Dios promete restaurar a Sion. Así dijo Jehová, en tiempo aceptable te oí, y en el día de salvación te ayudé, y te guardaré y te daré por pacto al pueblo, para que restaures la tierra, para que heredes asoladas heredades, para que digas a los presos, salid, y a los que están en tinieblas, salgan. En los caminos serán apacentados y en todas las alturas van a tener sus pastos. No van a tener hambre ni sed, ni el calor ni el sol los afligirá, porque el que tiene de ellos misericordia los guiará y los conducirá a manantiales de agua y convertirá en camino todos los montes y las calzadas serán levantadas. Aleluya. He aquí que estos vienen de lejos, he aquí que estos del norte y del occidente y estos de la tierra de Sinim. Aleluya. Cantad alabanzas, oh cielos, y alégrate, tierra, y prorrumpir en alabanzas, oh montes, porque Jehová ha consolado a su pueblo y de sus pobres tiene misericordia. Pero Sion dijo, me dejó Jehová, el Señor se olvidó de mí. ¿Se olvidará la mujer de lo que dio a luz para dejar de compadecerse del hijo de sus entrañas? Aunque olvide ella, yo nunca me olvidaré de ti, dice el Señor. He aquí que en las palmas de las manos te tengo esculpida. Delante de mí están siempre tus muros. Tus edificadores vienen a prisa. Tus destruidores y tus asoladores salen de ti. Alza tus ojos alrededor y mira. Todos estos se han reunido, han venido a ti. Vivo yo, dice Jehová, que de todos, como de vestidura de honra, será vestida, y de ellos será ceñida como novia. Porque tu tierra devastada, arruinada y desierta, ahora será estrecha por la multitud de los moradores, y tus destruidores serán apartados lejos. Aún los hijos de tu orfandad dirán a tus oídos, estrecho es para mí este lugar, apártate para que yo more. Y dirás en tu corazón, ¿quién me engendró estos? Porque yo había sido privada de hijos y estaba sola, peregrina y desterrada. ¿Quién pues crió estos? He aquí, yo había sido dejada sola. ¿A dónde estaban estos? Así dijo Jehová el Señor. He aquí, yo tenderé mi mano a las naciones y a los pueblos levantaré mi bandera. Aleluya. y traerán en brazos a sus hijos, y tus hijas serán traídas en hombros. Oh, gloria a Dios. Gracias, precioso Señor. Mi alma te alaba y te bendice, Señor. En el nombre precioso de Jesús, nuestro Salvador, nombre que sobre todo nombre, te damos gracias por este nuevo amanecer. Gracias, Señor, porque creemos que tú cambias todas las cosas, de que tú te apiadas de las naciones, de que tú te apiadas de nuestra nación Perú, Señor, de que tú restauras, oh Dios, tus promesas son fieles y verdaderas. Señor, ayuda, Señor, ten misericordia y que todas las naciones podamos humillarnos delante de ti y clamar con todo el corazón. Tu palabra nos dice que aquel que se humilla será ensalzado. Dios eterno, ten misericordia de toda tu iglesia, de los niños, jóvenes, adultos, ancianos, hombres y mujeres que llevan tu palabra, Señor, a todo lugar. Oh Dios, oh Señor, te bendecimos. Amado Espíritu Santo, sigue hablando a cada nación. Sigue hablando a cada gobernante. Oh Dios, amado, tu mano extendida a favor del desválido, del necesitado, Señor. Oh Dios, seas tú obrando en cada enfermo, en cada necesitado. Gracias, Señor. Descansamos en ti y confiamos en ti. En el nombre de Jesús declaramos que este es un día de bendición y de victoria. Aleluya. Amén. Gloria a Dios.
0: Estamos amaneciendo con Dios. Abrazo para todos nuestros amigos también. Ya está con nosotros mi hermana Sandra Marisol. Un abrazo, hermana. Dios te bendiga. Nos acompaña desde Italia. Cariños y saludos desde Perú. Nos alegramos poder siempre estar acompañados por nuestros hermanos. Anita Bermeo desde Bogotá, Colombia. Y nosotros aquí con una alegría en el corazón porque Dios es bueno y para siempre es su misericordia.

Muchas bendiciones para mi hermana Jenny Elizabeth, con mi hermana Irma González. Ellas tuvieron un encuentro muy especial el día de ayer allá en Colombia. Dios te bendiga, hermana Irma. Eres especial para nosotros, la familia de la radio, hermana Jenny Elizabeth. Qué bonito poder encontrarse con la familia en el Señor. Nos alegra mucho poder disfrutar estos tiempos. Ay, no olvidemos, siempre lo he dicho, que los mejores momentos que pasamos en la vida son aquellos que lo pasamos con Dios. Y este es un tiempo, en esta madrugada, poder decirle, Señor, gracias. Gracias por mis hijos, por el trabajo, por la manera como Dios está obrando en cada una de las familias, de los hogares, sobre todo en nuestras vidas mismas. Nos alegra de verdad. Bienvenidos, amigos, también un abrazo para ustedes y para todos aquellos que durante el día, pues, abren nuestro portal y allí justamente siempre encuentran una palabra de esperanza. Y hablando de prédicas, la mañana de hoy siempre somos asistidos por este grupo, este gran grupo de adoradores, de predicadores entre hombres y mujeres de la radio. Hoy le toca a México, ese México lindo y querido. Y a propósito de México, a todos mis hermanos mexicanos, bendiciones también a todos ustedes, los que están haciendo un trabajo muy especial para Dios, especialmente para mi hermana Arle Reyes, que está en esta mañana con nosotros.

0: estamos amaneciendo con Dios. Gracias, hermana Rosa Leonila, ya está al norte de Perú conectándose en esta madrugada. Pues hagamos de este bonito tiempo un tiempo de bendición para nuestras vidas, un tiempo de darle gracias a nuestro Dios por todo lo que realmente nosotros recibimos. Hermana Arle, bienvenida, Dios te bendiga y gracias, eres una bendición, será siempre, ha sido siempre una bendición para nuestras vidas.
1: Dios les bendiga, mis amados hermanos, amigos y amigas en todas las naciones, en el nombre maravilloso de nuestro Señor Jesucristo. Les saluda su amiga y hermana Arlet Reyes, aquí desde Cuernavaca, Morelos, México. Amén. En Estéreo Revelación Radio. Bueno, es un gozo, un privilegio, mis amados, estar una vez más aquí presentes para dar una palabra, gloria a Dios. Y bueno, para saludar a todos mis amados hermanos que siempre han estado ahí presentes, amén, al pastor Néstor Caballero por este privilegio, su amada esposa Segunda Arroyo, gloria a Dios. Y bueno, ante todo, amados hermanos, pues quiero dar un aviso, ¿verdad? Si ya no me ven por aquí, amados hermanos, es por algo muy especial, amén. Bueno, es muy largo de explicar, pero pues posiblemente me quede sin línea telefónica, me quiten el servicio, amados hermanos, bueno, a muchos mexicanos, por una ley que se está dando aquí en México para registrar nuestros teléfonos celulares, amén. Y bueno, pues nos recomiendan que no es recomendable. Así es que bueno, yo les aviso, amados hermanos, por si ya no me ven por aquí compartiendo la palabra, pero bueno, esperemos en Dios que sigamos compartiendo. Aleluya. Así es, pues vamos a orar en esta preciosa hora. Aleluya. Amado Padre Celestial, gracias te damos, Dios eterno y maravilloso, Rey de Gloria. Padre, gracias porque nos has permitido, Señor, hasta este tiempo, Señor, estar aquí presentes para dar tu palabra, Dios mío. Tú conoces a cada alma, Señor, que está recibiendo esta palabra, Señor. Sigue usando nuestras vidas, Padre. Agradecemos por tu infinita misericordia, por todas las bendiciones que recibimos a través de Estéreo Revelación Radio. Dios mío, bendice cada día, Padre eterno. Y esperamos seguir aquí dando tu palabra en el nombre de Cristo Jesús. Háblanos en esta hora. Aleluya, amén y amén. Bueno, mis amados hermanos, pues el título de esta palabra es: las palabras de nuestra boca es como una espada para destruir o restaurar. Aleluya. Vamos a leer el libro de Proverbios 12:18 y dice la bendita palabra de nuestro Señor Jesucristo: hay hombres cuyas palabras son como golpes de espada, mas la lengua de los sabios es medicina. Gloria al Señor Jesús. Qué palabra, amados hermanos. Este proverbio, bueno, ilustra, ¿verdad?, el inmenso poder de nuestras palabras. Amén. Ya que cuando nosotros hablamos, mis amados, hablamos imprudente, bueno, destruye, ¿verdad?, y lastima como un arma. Amén. Y bueno, la comunicación prudente y empática sana, conforta y restaura. Es decir, lo que dice este pasaje las palabras como golpes de espada, bueno, representan, ¿verdad?, el chisme, las personas que nunca callan lo que escuchan, las críticas destructivas, amén, son aquellas mentiras o con los comentarios insensibles, amén. Al igual que una herida física, amados hermanos, las ofensas verbales causan dolor emocional profundo y, bueno, deterioran, ¿verdad?, relaciones y pueden destruir la autoestima de muchas personas. Así que, amados hermanos, pues vemos que no debemos hablar, ¿verdad?, para destruir, sino que para restaurar. Mas sin en cambio vemos la continuación de este pasaje y dice la palabra: la lengua de los sabios es medicina. Gloria al Señor Jesús. Esto hace referencia, mis amados, a la comunicación empática, amén, y edificante y oportuna. ya que, bueno, las palabras de una persona sabia tienen el poder de consolar a los afligidos, resolver conflictos y restaurar la paz pues a quienes lo escuchan. Amén. Eso es muy importante, amados hermanos. Por ello tenemos que tener mucho cuidado con nuestras palabras. Amén. Veamos algunos pasajes, amén, en las cuales nos hablan, ¿verdad?, acerca de lo que debemos hablar. Gloria al Señor. En Proverbios 15, del 1 al 4, dice la palabra: la blanda respuesta quita la ira, mas la palabra áspera hace subir el furor. La lengua de los sabios adornará la sabiduría, mas la boca de los necios hablará sandeces. Los ojos de Jehová están en todo lugar, mirando a los malos y a los buenos. La lengua apacible es árbol de vida, mas la perversidad de ella es quebrantamiento de espíritu. Gloria al Señor. Aleluya. Muy claramente, amados hermanos, nos habla en este pasaje, también como lo dice en Efesios 4:29, y dice la palabra: ninguna palabra corrompida salga de vuestra boca, sino la que sea buena para la necesaria edificación, a fin de dar gracia a los oyentes. Y no contristáis al Espíritu Santo de Dios, con el cual fuisteis sellados para el día de la redención. Gloria a Jesús. También vemos en Santiago 3:5, dice la palabra: así también la lengua es un miembro pequeño, pero se jacta de grandes cosas. He aquí cuán grande bosque enciende un pequeño fuego. Aleluya, gloria al Señor Jesús. Amados hermanos, por ello, cada palabra, ¿verdad?, que Dios nos da, bueno, nos insta repetidamente a ser cuidadosos, ¿verdad?, con nuestra boca, con nuestras palabras, amén, ya que las palabras de nuestra boca es como una espada para destruir o para restaurar, amén. Así que, mis amados hermanos, seamos cuidadosos para dar un consejo, amén, que tiene el poder de sanar y restaurar corazones heridos, y no que nuestras palabras sean para destruir en chismes, críticas, amén, y que puedan causar heridas más profundas en las personas, como familiares, amistades, en el trabajo, en la iglesia, etcétera. Amados hermanos, por ello esta palabra, ¿verdad?, nos dice, ¿verdad?, que debemos de cuidar nuestras palabras porque son como espada, gloria a Dios. Así que debemos ser más sabios, amén, para hablar, ¿verdad?, para restaurar aquellos que se nos acerquen, porque dice la palabra que es medicina, gloria a Jesús. Por ello, amado hermano, es muy importante, ¿verdad?, que nuestra lengua, ¿verdad?, sea, aunque sea, es un miembro pequeño, dice la palabra, pero se jacta de grandes cosas, y aquí cuán grande bosque enciende un pequeño fuego. Así es que, amados hermanos, Dios nos habla cada día a través de su palabra, amén, para que tengamos cuidado, gloria a Dios, en la manera de cómo conducirnos. Y bueno, que ninguna palabra corrompida salga de nuestra boca, sino la que sea buena para la necesaria edificación, a fin de dar gracia a los oyentes. Gloria al Señor Jesucristo. Por ello, bueno, amados hermanos, te dejo con esta palabra, gloria a Dios, y que Dios sea hablándonos a cada momento, gloria a Jesús, aleluya. Vamos a orar, amados hermanos, aleluya. Amado Padre Celestial, gracias, mi Dios. Gracias por cada palabra, Dios mío, que tú nos das, Padre, porque tu palabra dice que hay hombres cuyas palabras son como golpes de espada, Señor, mas la lengua de los sabios es medicina. Padre eterno, por ello te damos gracias, Dios eterno, porque, Señor, quieres que seamos sabios, Dios mío, para dar palabras, Señor, palabras de esperanza, Señor, palabras, Señor, que no destruyan, Padre eterno, sino que restauren al alma quebrantada, al alma, Señor, que llega delante de tu presencia, Padre. No que seamos, Señor, como espada para destruir, Dios mío. Por ello, Padre Santo, Señor, necesitamos de ti, de tu presencia todos los días, Dios mío. Padre Santo, queremos, Señor, Padre, que nunca, Señor, nuestra boca salga palabras corrompidas, Señor, Padre Santo, sino la que sea buena para la necesaria edificación, para dar gracia a los oyentes, Padre. Señor Jesucristo, sigue hablando, Padre, a cada vida, a cada corazón, en el nombre poderoso de nuestro Señor Jesucristo. Amén y amén. Aleluya. Dios te bendiga, amado hermano, hermana, amigo, amiga, tu amiga y hermana Arlette Reyes, aquí desde Cuernavaca, Morelos, México. Muchas, muchas bendiciones. Y bueno, pues ahí le dejo este aviso. Amén. Espero en Dios seguir compartiendo la preciosa palabra de nuestro Señor Jesucristo. Amén.

Estamos amaneciendo con Dios y nos alegra poder ser parte de tu familia. Ahí donde te encuentras, recuerda que separado del Señor nada podemos hacer. Así que quédale gracias a nuestro Dios por todo lo que el Señor nos provee. Muchas veces cuando nos ponemos a pensar y miramos todo a nuestro alrededor, decimos: Señor, gracias, porque estamos recibiendo más de lo que merecemos. Nos alegra mucho poder disfrutar cada mañana contigo esta preciosa programación devocional de Amaneciendo con Dios.

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1: Dios te bendiga, hermano Jorge Anca, aquí en Perú. Un abrazo para usted. Y pues, por el trabajo que está haciendo también, Dios bendiga el trabajo en la radio, en su página, lo que realmente el Señor le permite siempre hacer para edificación del pueblo del Señor.

No olvidemos que los mejores momentos que pasamos en la vida son aquellos que lo pasamos con Dios. Nos alegramos cada mañana acompañarnos y juntos poder decir gracias, Dios, por este nuevo día. Nos alegramos en el Señor porque el Señor nos concede siempre una oportunidad más para poder juntos disfrutar de su presencia, de todo lo que el Señor nos da. Así que un abrazo para todos ustedes que en esta mañana estamos en este devocional Amaneciendo con Dios.

0: Bueno, nosotros agradecidos a nuestro Dios y a ustedes que nos acompañan siempre, nos vamos agradeciendo de verdad, de corazón. Señor, te damos gracias, Señor, por esta preciosa mañana, Padre, que juntamente con mis hermanos, Señor, han estado y están aquí, Señor, formando parte de esta familia de adoradores. Nos alegramos, Señor, saber que no estamos solos. Cada mañana ponemos, Señor, todas nuestras vidas en tus manos, Señor. Yo sé que tú sabes guardarnos, Señor, de una manera especial, Padre. Gracias, Padre, por todo el trabajo que se hace, Señor. Lo que están haciendo mis hermanos, utilizando estas redes, Señor, compartiendo contenido, Señor, de mucha bendición, Padre. Yo sé, Señor, que tú estás obrando en muchos corazones. Estás restaurando, Padre. Y aún, Señor, eres la esperanza para el afligido, Señor, para el desamparado, para la viuda, para el huérfano, Señor. Una de las cosas, Señor, que siempre te pedimos, no guardes silencio, Señor, a tanta necesidad. Responde el clamor de aquella madre, Señor. Oh, tu palabra nos promete que cada, Señor, petición será concedida en tu voluntad, Señor. Gracias por la vida de nuestros hijos, Señor, por todo lo que tú estás haciendo, Señor, obrando en sus vidas, en sus corazones. Nosotros seguimos creyendo en fe, Señor, que en ti todas las cosas son posibles, Señor. Gracias por tu grande amor, Padre, por lo que nos permites hacer siempre en tu voluntad, Señor. Gracias, Espíritu Santo, por estar tocando la vida, los corazones, sobre todo de aquellos que se fueron de tu presencia, Señor, de aquellos que han endurecido su corazón, Señor. Te ruego, Señor, que puedan tener la oportunidad de conocerte, Dios. Oh, sí, Señor, que puedan, Señor, hacer un alto en su diario caminar y puedan pensar, Señor, que tú eres la única esperanza, Señor, que tú eres el único consuelo, Dios. Gracias, Padre. Sí, Señor, gracias por el trabajo, Señor, que nos provees. Señor, guárdanos que todo trabajo que podamos hacer, Señor, podamos sentir tu presencia, Dios. Oh, sí, Señor, gracias por las provisiones. Oh, sí, Señor, tu palabra dice, Señor, que no he visto justo desamparado ni su descendencia que mendigue pan. Lo creemos, Señor, porque tú estás ahí para suplir toda necesidad, Señor, conforme a tus riquezas en gloria, Dios. Nosotros simplemente creemos, Señor, en nuestros corazones y lo que confesamos con nuestros labios, Señor. Gracias, Padre. Gracias, Señor. O sigue obrando, Señor. Sigue bendiciendo, Padre, cada una de aquellas vidas, Señor. Especialmente aquellos que están quebrados, Señor, en su salud. Dios, gracias. Gracias por lo que estás haciendo, Señor, en Amelia, Señor. Oh, Dios, gracias, Señor, porque tú eres bueno, Señor. Amelia Gómez está en tus manos, Dios. Oh, Señor, muestra tu misericordia en la vida de aquellos niños, Señor, que están postrados también, de aquellos nuestros hermanos, Dios, de aquellos que están ahí, Señor. Señor, gracias porque Daisy Pizarro, Señor, se está restaurando en tu voluntad, Dios, y estás proveyendo todo lo necesario, Señor. Oh, Padre, supliendo toda necesidad, lo creemos, Señor. Gracias, Señor, por ese encuentro de Jenny y Elizabeth, Señor, allá, Padre, en Colombia, con mi hermana Irma González, Señor. Provee, bendice, Señor, que haya un nuevo despertar, un nuevo deseo, Señor, que donde quiera, Padre, nos encontremos, Señor, no solamente levantemos nuestras manos de gratitud, sino también nuestros corazones, Señor, por tu amor, Señor, por todo lo que tú haces, Padre, en el nombre de Jesús. Gracias, gracias, hermanos, y pues disfrutemos de este día precioso que el Señor nos está regalando.
1: Vamos a hacer algo esta noche, vamos a escuchar esta acordeón negra como suena, ¿eh? Todo esto pasa en vivo, ¿eh?

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El salmista escribe un salmo precioso que introduce este tiempo de adoración en este día para nosotros. Y él dice: dichosos los que están en tu casa, dichosos y felices. ¿Sabes lo que quiere decir? Dignos de envidia aquellos que están cerquita de ti, Señor. Aquellos que contemplan tu rostro. Porque cuando esas personas, dice el salmista, cuando esas personas pasan el valle de angustia, algo pasa. Esas personas logran encontrar fortaleza en Dios. La vida nunca los toma por sorpresa en un sentido, porque tarde que temprano ellos vienen a descansar en la fuente de todo poder y de toda victoria, que es nuestro Dios. Y yo te quiero invitar a que esta tarde y este día tú le digas al Señor conmigo, hagas tuya la canción del salmista en el Salmo 84. Tú eres mi delicia, Señor. Te anhelo y te deseo. Mira, puedes haber estado, tal vez has estado deseando, buscando otras cosas: trabajo, dinero, recursos, alguien que te ame. Pero la persona, la única, que puede saciar la eternidad de tu corazón es Dios. Cuando tú vienes a su presencia, cuando tú vienes a su presencia, Él te llena como nadie más. Te quiero invitar a que levantes esas manos conmigo, donde quiera que estés, y le digas conmigo al Señor: te necesito, Señor. Te anhelo más que la vida misma, Señor.

sé aquí qué tal está aquí, Luis, está duro también. Allá hay más de 100,000 muchachos esperando la muerte en un callejón por la pandilla, vida fácil, sexo desordenado, droga. Muchachos de 9 años para arriba están ahí esperando la muerte. Semanalmente un chorro de muchachos mueren, tiros, palos, de todo. Una jovencita, para pertenecer a una de esas pandillas, tiene que dejarse violar por todos los miembros de la pandilla. El mismo día, si aguanta, la nombran miembro, si no, muere. Un jovencito, para pertenecer a esa pandilla, tiene que dejarse entrar palo, golpe, patada, cadenazo, lo que sea. Si aguanta, lo nombran miembro, y si no, se muere. Por ahí pasa mucho de los hijos de los evangélicos, porque es mejor invertir tiempo ahora y descansar en el mañana. Ponga mucha música que hable de Dios. Inviértale. Levantar hijos a palo, golpe, sombrerazo, y no. Porque a veces en vez de llevar una familia, no la llevamos, sino la reamos, arreábase. ¡Pum! ¡Para! ¡Pum! ¡Sigue! ¡Pum! ¡Queda! Eso es fácil. Eso es más fácil que darle un tiro al piso. Pero llevar familia con momentos sabrosos, dedicación, armonía, situaciones bonitas, eso cuesta. Por eso hay tanto trauma familiar. En estos días estábamos predicando allá en Juárez, hace frontera, le dije, con El Paso. Y el hijo mío, Josué, me trae una niña de 9 años. Y dice, papá, mira, ora por ella, pues la acaban de violar. Fíjate, traumas familiares de todo tipo. Yo no sé por qué no se busca una mujer entera. Tiene que buscarse una niñita. Y esos son los traumas familiares que hay. Lástima que allá no hay justicia para eso. Si hubiera sido ahí en Texas, 30 años preso estuviera ese desgraciado. 30. Pero como no hay ley, ya tú sabes, ¿eh? Así lamentablemente son las situaciones. La mayoría de los países latinos y todo, es un lío. Pueden hacer desastre en la familia y no hay ley para eso. Dedíquenle mucho tiempo a los hijos. Cuando sean grandes, que hagan lo que les dé la gana. Pero mientras estén con las manos nuestras, hay que dedicarle tiempo, mucho tiempo. No espere que se doble. Los muchachos se van doblando. Aquí no se doblan, allá se van doblando. Así, ¿qué pasó, mano? ¿Qué? Mamita se me fue porque ya estaba cansado y se fue para el otro lado y se le acabó el mamé. Y por ahí te va. Enderecelo con Cristo. Cuando esté grande, que se doble si quiere. Pero ahora, muchachos, si yo te cuento, y ahora, mi negro, el diablo hace guase, desastre. Hay 5 títulos de DVD que tienen predicaciones las nuestras. Allá Pedro tiene como 5 títulos de DVD. Creo que fueron grabados por allá por Dallas, Texas, algunos sitios, no me acuerdo. Pero hay 5 mensajes en DVD. Ahí en la parte de afuera estará. Ahora queremos utilizar unos minutos para hablar de este tema, ya aprovechando que el brother nos está grabando, porque nos lo vamos a llevar, lo necesitamos. ¿Cuánto tiempo se lleva para hacer un DVD? Yo no estoy apurado, yo puedo esperar unos 5 minutos. Ahí para que me lo lleven, que lo necesitamos. Tenemos un programa de televisión allá en Los Ángeles y necesitamos material. Y como ustedes están aquí, estamos en Venezuela. ¿Cómo le damos un aplauso al Señor desde aquí para que nos vean por allá? Amén. Aleluya. Ahí está, pues. A que se den cuenta que aquí en Venezuela hay un pueblo que alaba y glorifica el nombre de Dios. Thank you, Jesus. Qué bien. Agradecemos a nuestro hermano pastor Luis. Estamos en deuda con él. Siempre nos apoya con los favores de rentar el carro y todos esos detalles. Y estamos en deuda con él y pues tratamos de pagar alguito. Le he puesto el título del mensaje: la maldad de los hombres acorta su existencia. Vamos a utilizar como ejemplo estos versículos cuando Jehová mira dentro de los hombres y se da cuenta que la maldad es exageradamente fuerte y Dios decide hacer recortes en la humanidad.

Jehová dijo: no contenderá mi espíritu para siempre con el hombre. Ciertamente él es carne. Serán sus días 120 años. Y llegó el primer recorte ahí, mi negro. Mi negro está en la Biblia, acuérdate. Siempre lo pongo yo. Llegó el primer recorte. Noé predicó 120 años y no se entregó ni uno. Esa gente era más dura que sancocho de pato viejo, mano. Ni uno se entregó, chico. Imagínense qué maldad tan terrible. Llegó el primer recorte. Y hoy en día estamos viendo, mi hermano, que la calidad de la vida ha bajado. La calidad de la vida se ha ido por el piso. El hombre se deteriora como ropa. El hombre se va como plátano maduro, chico. Y no lo digo yo, lo afirma también el salmista, y es el rey David, en el Salmo 99. Mira lo que dice textualmente. Salmo 99 dice: porque todos nuestros días declinan a causa de tu ira. Acabamos nuestros años como un pensamiento. Los días de nuestra edad son 70 años. Y si en los más robustos son 80 años. Con todo, su fortaleza es molestia y trabajo, porque pronto pasan y volamos. Esto quiere decir que el hombre se ha deteriorado. La calidad, la vida de los hombres se ha deteriorado. La fuerza, el vigor, su existencia en esta tierra ha llegado hasta lo último. Y todavía sigue bajando más, ¿eh? Porque los días son malos y los que han de venir peores. Por eso es menester buscar ahora a Dios para aprender a clamar y a recibir las promesas de Jehová. Él es el que sana toda tu dolencia. Por su llaga fuimos nosotros curados. Él llevó nuestra enfermedad de la cruz del Calvario. Hay que aprender desde ahora, porque cada día esto se va a llenar de enfermedades terribles, incurables, porque la maldad de los hombres es extremada. La maldad de los hombres ha hecho que la vida se deteriore como ropa. Es demasiado. El hombre, mi hermano, se ha vuelto débil, enfermizo. El hombre se ha vuelto lleno de miedo. Uno no puede ir un cohete porque apenas ¡ah! Ya se mete debajo de la cama. El hombre se ha vuelto, ¿verdad?, falso. Hay mucha falsedad en este mundo. Hay gente que son más falsas que un saludo y alcabala. Hay mucha falsedad, mentiroso, lleno de envidia, contiendas, engaños, malignidades, murmuradores, detractores, aborrecedores de Dios, injuriosos, soberbios, altivos, inventores de males, necios, desleales, sin afecto natural, dice la Biblia. El hombre se ha degradado, el honor de los hombres ha descendido una barbaridad. ¿Se acuerda usted de los tiempos de antes cómo se hacían los tratos? Palabra de hombre, mano. ¿Cómo lo hacemos? Palabra de hombre. Eso se ha deteriorado ya en muchos hombres. Ahora hay prostitutas que tienen más palabras que muchos hombres. Usted se pone de acuerdo con una prostituta y dice: ¿dónde nos vemos, negra? A las 8 en la cantina de Adela. Ahí te esperó. Y está como un clavel ahí. Sin embargo, hay hombres que cambian la palabra como el camaleón. Dentro de la iglesia, imagínate afuera, en la política. En la iglesia usted consigue gente de ese estilo. Claro, no estoy hablando aquí, ¿eh? Estoy hablando de otro lado. No vaya a ponerse así. La calidad de la vida se ha deteriorado. Por eso el hombre se ha vuelto débil, enfermizo, depresivo. Ahorita hay pastillas para la depresión. Esos son espíritus, chicos. El hombre anda como culebra, jalá, sin deseo de nada. Eso no es ninguna enfermedad. Esos son espíritus malos, sensaciones de fracaso, sensaciones de agotamiento, sensaciones malignas. Porque el diablo sabe trabajar los espíritus de los hombres, la mente y el corazón. Pero el hombre así ha caído. Cuánta depresión, cuánto nerviosismo, cuánta gente rara, cuánto maniático. Ahí está el problema, la calidad de la vida ha bajado.
Si usted oye a la mayoría de las personas adultas y ancianos, dicen todo lo mismo. Ya no es como antes. Ya no es como antes, vieja. No, ya no es como antes. Antes dormíamos con la puerta abierta, mamá. Ahora para dormir 4 horas necesitamos 4 cadenas, 3 candados, alambre púa, 6 perros y 2 pastillas para dormir y levantarse. ¿O estamos rodeados de salvajismo? ¿Estamos rodeados de salvajismo, hermano? La maldad es demasiada. Usted lleva una persona a vivir para su casa y al rato se le quedó con la hija o con la mujer o lo robó. Y lo dejó usted ahí como loro en estaca, esperando. Si yo te cuento, lloras, mi negro. Esto no es fácil, chico. La calidad de la vida ha bajado. Mucha maldad. Los recortes han venido. Usted no se da cuenta, los industriales, los que tienen empresas, cuando ven la situación dura, la economía mala, empiezan a hacer recortes. Suben los precios, bajan la calidad. Para cuidar su negocio, que no quieren quebrar. Pero si el hombre tiene sabiduría para cuidar su negocio, Dios también la tiene para cuidar su creación, sus cosas que ha hecho, su obra. Dios también tiene eso. Dios sabe añadir y sabe quitar, sabe cortar también. Lo que pasa es que Jehová no está apurado. Él no usa reloj, ni almanaque, ni agenda. El tiempo está controlado por él. Pero la calidad de la vida se ha venido abajo. Los productos, todo está deteriorado. Todo se ha venido abajo. La ropa, la calidad de la ropa, los zapatos, de los carros. Con los carros de antes usted chocaba y no le ponían ni una curita. Ahora usted choca con uno de esos modernos y le ponen el motor de sombrero. Se desbarata, lo come un caballo sin dientes ahí mismo adentro del carro. En pedazos. ¿Por qué? Porque la calidad de la vida se ha deteriorado. Las medicinas, todo. ¿Se acuerda usted de las medicinas? Muchachos, las hacían en casa. Ahora tenemos una ciencia mala. Usted compra un remedio, sirve una cosa y desbarata 10. Llega y compra un remedio y dice: este remedio es bueno para la gripe. Y le da la vuelta, pero acaba con el intestino delgado, desbarata el hígado. La pierna izquierda se le duerme bailando merengue y el oído derecho con el tiempo lo perderá. Si yo te cuento, llora, chico. Eso es que una ciencia, no es ciencia, chico. Es un demonio. Eso es algo terrible, hermano. La calidad de la vida se ha venido abajo y todavía los hombres no quieren arrepentirse delante de aquel que tiene poder para estirar la vida, para bendecir los hombres, para ayudar. Amén. Todo está deteriorado. Todo está enfermizo, débil. Todo está envenenado. Todo está contaminado. Los aires. Usted va por los lados de Los Ángeles, por allá, Luis, que anda por allá de vez en cuando. Usted para ver el sol así clarito, así como se ve en una página, eso cuesta. Siempre hay un demonio en nube ahí que parece nube, no es nube, es humo. Uno tiene que respirar basura. Igual en México, allá en el DF, todo basurado. Por eso las cosas se complican. Cuánta enfermedad respiratoria. ¿Se acuerda la gripe de antes? 3 limonadas y se iba, y una aspirina. Ahora la gripe matan gente. Son epidemias terrible, que si la quiebra hueso, que si la desbatará, yo no sé qué, que si la guillotina, ya le han puesto nombres trágicos a la gripe. La calidad de la vida se ha deteriorado. Los alimentos, supuestamente la comida es para fortalecer. Ya no se puede comer, chico. Ya no se puede, especialmente los países industrializados, así como Estados Unidos, todo eso, que es puro microondas, y con hasta la mujer metemos en el microondas para sacarla rápido. Vámonos, rápido. Todo rápido. Ya ni siquiera queremos enamorar a nada. Nos tiramos en la tercera cuerda. ¡Ah! ¡Para afuera! ¡Vamos a buscar la otra! Si yo te cuento, llora, mi negro.
Fue algo salvaje, chico. Hasta se me olvidó por dónde iba, porque está tirando. No sé. Esto no puede ser así, yo la calidad de la vida ha bajado. Usted llega y va a comprar algo en el supermercado. No coma eso que sube la tensión. No lo otro que la baja. Eso da colesterol. Esto te da cáncer. El otro da diabetes. Hay productos que tienen la parte de atrás. Su uso continuo produce cáncer. ¿Y entonces qué vamos a comer, chicos? Vamos a pasar más hambre que pulga en perro de peluche, hermano. Estamos en una situación fea. La calidad de la vida ha bajado 100%. Por eso necesitamos el clamor a Dios noche y día para que Dios nos inmunice y nos dé fuerza y podamos ser diferentes y podamos ser testimonio a los demás. Amén. Hermanos, si la iglesia ha llenado de enfermedad, hermano, la iglesia está llena de enfermedades. Yo conozco miles de ministros que están en pedazos. La iglesia se ha llenado de enfermedad. Imagínese el mundo. Ya da miedo visitar un consultorio médico. No sé aquí, pero por allá da miedo. Usted pone el pie en el consultorio y el médico desde lejos le dice: ¡tiene cáncer! ¡Sí! Y usted queda desbaratado. De una vez queda ahí vuelto leña. ¿Por qué? Porque ya, ya eso se ha vuelto un negocio. La medicina, todo eso es un negociazo. Porque si usted no tiene un seguro, por allá se muere. Si le da una enfermedad, usted hacía cosas tristes. Pagar 300 y 400 dólares mensual para esperar una enfermedad. Eso es triste, chico. Ni siquiera para pagar un carro, sino para esperar una enfermedad. Porque si la enfermedad lo agarra sin seguro, se muere. Y si tiene seguro, lo escuartizan. Lo vuelven garra. Eso es un negociazo. Usted no oyó el chiste ese, que el médico estaba chequeando al paciente y el doctor le dice al enfermero: este hombre hay que operarlo de inmediato. Y el enfermero le dice: ¿y qué tiene, doctor? Mucho billete. ¿Cómo la ves tú, mi negro? Si yo te cuento, llora, chico. La calidad de la vida se ha deteriorado. Necesitamos la bendición de Dios. El hombre, hermano, ha caído en una situación débil, de debilidad. Antes yo veía que la gente de antes cargaba cemento como nada, dos sacos de cemento lo tiraban en el hombro y corriendo, hermano, subiendo como 10 pisos. Ahora si usted se agacha tres veces, quedó claro, se le trancó el serrucho. No puede ni levantar. Alicia del diablo, chico. Una debilidad terrible. Uno se refía hasta cepillándose los dientes, chico. Ya de una vez sale con ese demonio. Eso es horroroso, chico, cómo ha caído la fuerza de los hombres. ¿Se acuerda usted? Las mujeres de antes parían en la casa con la comadrona. Ni siquiera había ginecólogo. Parían en la casa, hermano. La abuela mía tuvo como 16 hijos. Esa mujer murió como a los 104 de un aborto. Esas viejitas eran durísimas, fuertes, salvajes. Y mire cómo está la cosa ahora. Mire cómo está. Mire cómo estamos ahora. Ahora hay todo tipo de parto: parto de agua, parto bailado, parto jalado, parto hipnotizado, parto de lado. Y es cuando menos la mujer quiere dar a luz. ¿Eh? ¿Por qué? Porque la Biblia dice que la naturaleza gime, la naturaleza se niega a dar los frutos, porque hay demasiada maldad, mano. La maldad es demasiada que hay en este mundo. Y por eso las cosas no salen como es, salen torcidas. Una situación terrible lo que tenemos. Todo está desordenado, hermano. Aire contaminado, agua, todo está desordenado. A uno le sale pelo en todos lados, menos en la cabeza. A veces yo le digo a Jehová: ¿pero cómo puede ser esto, Jehová? Aquel pelero donde quiera y en la cabeza no hay nada. Todo es controlado, chicos.
Si yo te cuento, llora mi negro. Esto es horroroso. La maldad del hombre ha hecho que la bendición de Dios se acorte. La maldad de los hombres es demasiado, hermano. El hombre envejece como nada, ¿no se da cuenta? Hace unos años tenía pelo hasta por aquí, ahora no tengo nada. ¿Por qué? Porque uno cuando está joven, uno no cree que va a envejecer. Cuando uno está joven, cree que va a durar una eternidad. Por eso dice la Biblia, acuérdate de tu Creador en los días de tu juventud, antes que lleguen los años malos y no tengas en ellos contentamiento. Claro que es así. Por eso usted ve que la mayoría de la juventud, cuando uno le predica, ni caso le hacen. ¿Por qué? Porque se vive una temporada imaginativa, que uno cree que el dueño del mundo pone poco interés en las cosas, ¿verdad? Porque uno se imagina que nunca se va a ir de este mundo. Y usted ve que cuando andamos jóvenes utilizamos todo tipo de caminares, así jalados, empujados, todo tipo de comer. Ahora hay que subirse el pantalón mientras uno camina, aquella cantidad de cosas. Pero ya cuando uno está viejo, lo que quiere es llegar al sitio, así no importa cómo sea, hermano, lo que quiere es llegar. Ya uno no usa ningún tipo de vanidad. Pero cuando uno está joven, ¡ja!, no tiene mucha responsabilidad. A cada rato dice, espérate, mami, que se me quedó la cartera en el carro. A cada rato, ya cuando uno está viejo, cambia el asunto. Espérate, que se me quedaron los dientes. Dicho, déjame buscarlo. Porque uno nunca cree que va a desaparecer de esta tierra. Uno cree que va a tener una eterna juventud. Pero eso han venido muchos recortes. Y usted ve cómo se ha vuelto el hombre enfermizo, débil. ¿Cuántas enfermedades? En los tiempos de antes usted conocía a la muchacha y al muchacho, enamoraban. De una vez se casaban y se iban. Ahora si usted conoce un tipo, conoce una mujer, necesita 1000 exámenes. Examen de sida, examen de herpes, examen de gonorrea, examen de sífilis, examen de todo. Porque no sabe si se va a llevar la muerte a la cama. Está la cosa contaminada, chicos. Eso no es vida. Antes usted le echaba machete a tomogote. Ahora tiene que clasificar el asunto. ¿Tú la conoces? No sé, duré una temporada sin verlo. ¡Ay! Ya no se tira de la tercera cuerda. Tiene que estar borracho. Porque lo está esperando el diablo para comérselo vivo. Las cosas han cambiado, hermano. Una situación terrible. Se ha venido abajo toda la calidad de la vida, la fuerza de los hombres. Dios ha tenido que hacer grandes recortes en la humanidad. Jehová tuvo que recortar imperios, dictadores, reyes, hasta iglesias. Tuvo que hacer grandes recortes, ejércitos. El imperio de Salomón, Jehová tuvo que mandarle a quemar la iglesia cuando entró el pecado. El imperio, porque en los tiempos de antes los hombres tenían una fiebre de querer gobernar el mundo. Eso es peligroso. Y se levantaron muchos imperios: el imperio griego, el imperio Babilonia, Egipto, el imperio de Roma. Se levantaron muchos imperios. Dios tuvo que acabar con eso. Usted busca los imperios, vean, están toditos bajo tierra. Solamente los arqueólogos los consiguen. De vez en cuando dicen, este es el talón de Nabucodonosor. Creo que es la quijada de Nerón lo que encontramos. Y un dedo de Tutankamén. Acabado, completo, enterrado. Porque el hombre cuando tiene poder le vuelve loco. El hombre cuando tiene poder, mi hermano, se le va la cabeza. Yo conozco gente allá en los Estados Unidos que cuando andaban indocumentados andaban todos asustados, todos temerosos. Pero después que agarraron el pasaporte americano, ya no, el pasaporte no lo cargan en el bolsillo, sino en la cabeza, se le va la cabeza. Después que agarran el pasaporte, ya no se congregan con los latinos, con la raza nuestra. Ahora puro catire de ojos azules y ojos verdes. Y pura cosa de esa. Hubo uno que se llamaba Juan Trucupey. Después que se buscó la nacionalidad americana, ahora se llama John Trucupey.
ya no anda con la gente nuestra, porque ahora es americano. Ahora pura iglesia americana. ¡Se le va la cabeza! El hombre con poder es peligroso. Cuando el hombre tiene poder, no lo usa para apoyar al prójimo, para ayudarlo. El hombre con poder lo usa para esclavizar, para matar al que quiere y controlar y satisfacer sus deseos ardientes de endiosarse. Por eso Dios tuvo que cortar. ¿Se acuerda usted? Latinoamérica estaba plagada de dictadores. Un solo hombre se sentía dueño de la nación. Uno se sentía dueño. Se quedaba con la mujer que le daba la gana, todo. Dice, me gusta Marijita, me la traes. Josefina también, me la traes, negro. Me gusta ese terreno, mata al dueño y quítale la escritura. Se sentían dueños de todo. Por eso Jehová tuvo que cortarlo. Tuvo que picar todo ese chorro de dictadores, ese chorro de imperialistas, toda esa cantidad de cosas. Tuvo que acabarlo. Porque el hombre con poder es peligroso. El hombre cuando no tiene nada es una ovejita mansita, chico. Cuando el hombre no tiene nada, habla con ruego. Gracias, José. Muchas gracias. Muchas gracias, José. Gracias. Gracias. Pero eso no es el hombre. Si usted quiere saber quién es el hombre en realidad, póngale billete, póngale arma, póngale fama. O póngale un simple escritorio ahí en la casa de gobierno para que usted vea que no dice, gracias, José. Gracias. Ahí lo va a escuchar. ¡Esto! ¡Maca! ¡Agarra ahí! ¡Muévete! Ahí está el látigo, rápido. Por eso Dios tiene que cortarle muchas alas a mucha gente. Por eso Dios me enseñó a mí a volar bajito. Porque cuando uno vuela bajito, si se cae, se quita el polvo y sigue. Pero si vuela muy alto, la caída es mortal. Se desbarata de una vez. Por eso necesitamos la bendición de Dios. Amén. Jehová ha tenido que hacer grandes recortes. Jehová tuvo que recortarle al hombre los años de vida. Dios tuvo que recortarlo. Los hombres de antes, dice la Biblia, hay unos que vivían 500 años, 600, 700. Matusalén vivió 965 años. Jehová tuvo que cortarlo. Imagínate tú que un ladrón dure 1,000 años. ¡Muchacho! Deja a todo el mundo más pelado que rodilla de chivo, chico. Imagínate tú que Hitler, ese dijo de 1,000 años, acaba con la humanidad. Por eso Dios tuvo que recortarlo, hacer grandes recortes. Dios tuvo que recortar años de vida. Vigor, mira el vigor de los hombres. Estamos fritos, chico. El vigor de los hombres, la potencia de los hombres ha desaparecido a temprana edad. Hasta eso se ha deteriorado. Usted entra en esa bomba de gasolina allá en Estados Unidos, en otra parte, la mitad del mostrador es pura pastilla.

chorro de suelo y un chorro de manguera por donde quiera. Todo vuelto leña. La debilidad es terrible. Dice la Biblia que Moisés a los 120 años murió. Sus ojos nunca se oscurecieron. Nunca perdió su vigor. A los 120 años el hombre saltaba aguja a lo mejor. No lo dice la Biblia así. Pero no se oscurecieron sus ojos. Ahora uno, mi hermano, ya a los 40 años le sale de todo en los ojos. Glaucoma, catarata, gelatina, flan. Todo, cualquier cosa. Vuelto leña, chico. A veces uno necesita un par de culo de botella para, pues no ve nada así, para poder caminar. Una debilidad terrible, chico. Ya no provoca ni hablar, hermano. Una situación terrible, se ha vuelto el hombre débil. ¿Cuánto entendieron? ¿Y entonces para qué vamos a seguir hablándome? Necesitamos el apoyo de Dios. Volvernos a las cosas de Dios. Dale gloria a Dios para que estire la vida, para que dé salud, para que bendiga. Amén. Así que en esta noche vamos a hacer un corto llamado. No vayan a pasar los hermanos. Vamos a orar primero por aquella persona que diga: yo necesito arrepentirme delante de Dios. Necesito arreglar cuenta con Dios. Si no, visita algún amigo o amiga o alguien que no conoce a Dios, o alguna persona que se haya apartado de los caminos de Dios y quiere reconciliarse. No vayan a pasar ahora los hermanos. Vamos a ver si por lo menos visita 1, 2, 3, 5, 10 personas que no conocen al Señor y que diga: yo necesito arreglar cuenta con el Señor. Si la hay, yo voy a cantar un canto. Dios te bendiga, mija. Vamos a estar cantando este canto y vamos a esperar otra vida más. Vamos a dedicarle esto unos 5 o 10 minutos y ya casi nos vamos. Dios te bendiga, mija. Habrá otra vida más, véngase. Mientras yo voy cantando este canto, estamos esperando por ti. Dios te bendiga, mija.

pastor para que él haga la oración de fe. Uno, dos, reconcíliate, arregla cuenta con Dios. No dejes que venga la tijera y corte.

0: Habrá otra vida más en esta noche. Ven, antes de pasar a nuestro hermano pastor, si hay otra vida más, queremos orar por ti. Vamos a esperar unos minuticos. Queremos orar por ti, ven. Mientras vamos escuchando el canto de Israel que dice: nunca he dejado de amarte. Dos, contamos hasta cinco. Habrá otra vida más, véngase. Reconcíliate con el Señor. Hoy es el día que Dios te ha dado. Tres, cuatro. Si hay otra vida, puede venir. Dios te bendiga. Le damos un aplauso al Señor por estas almas que han venido aquí hoy.
1: Nunca he dejado de amar.
0: Habrá otra vida más, véngase. Si no hay más nadie, pasamos a nuestro hermano pastor. Pero si hay otra vida, puede venir. Aleluya, Padre, bendice la
1: sangre.
0: Hoy es el día, ven.
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0: Amén.
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2: Mis hermanos, los que están aquí todavía no se muevan, quédese un segundito ya. Vamos a terminar. Esto es algo demasiado importante. Los creyentes, no salgan ahorita. Quédese allí. Ustedes que han pasado, están claros con lo que dice la palabra. Hoy Dios le va a cambiar. Cualquier desgracia, fracaso, frustración, depresión, el Señor, ustedes se la van a entregar hoy y serán nueva criatura. Levante su mano todos los que están aquí. Digan conmigo: Jesús, te recibo en mi corazón. Te necesito en mi vida. Perdona mis pecados. Límpiame con tu sangre. Hoy me declaro nueva vida. Hoy derroto esa vida mala. Y hoy reconstruyo una nueva vida. Gracias, Dios. Padre, recíbelo. Perdónalo. Levántalo, Señor. Hombres, mujeres, niños, niñas, sean ahora la nueva criatura tuya para siempre. Gracias, Señor. Escuchen, yo quiero que ustedes, con mucho cariño, les tenemos preparado una silla. Vengan todos aquí un momentito, aquí atrás, un momentito, porque esa vida va a continuar ahora desarrollándose y cultivándose. Pasen todo aquí, todo. Hermano, la iglesia que me está escuchando todavía aquí, la que no se ha ido, ¿a cuánto le gustaría que estuviéramos a Marino una vez más? ¿Le gustaría?
3: Te damos las gracias, Espíritu Santo. En este lugar sentimos tu presencia y queremos transmitirlo a las naciones.

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¿Cuántos alaban a Dios?

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Tuya es la gloria, Señor. Y te la entregamos a ti. ¿Cuántos pueden decir conmigo, Señor? Tú has sido

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Hay un ejército soplando vida a través del mundo. Soplan vida en hospitales y orfanatorios, escuelas y hogares de ancianos. Muchos son misioneros que llevan pan y vida a los lugares más escondidos del mundo. Otros son líderes de iglesias y comunidades. Y muchos, como nosotros, soplan vida a través de su música y conciertos. Con frecuencia muchos pasarán por momentos de desánimo y futilidad al no ver el fruto que esperaban. Otros cuestionarán si realmente vale la pena lo que están haciendo, y por su mente cruzará la renuncia, la jubilación o el retiro. La canción y el disco Soplando Vida toma la historia de la visión de Ezequiel en el Valle de los Huesos Secos como una parábola del trabajo tan importante que muchos hacen a través de la tierra: soplar vida donde hay muerte y necesidad.

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tu santidad. Mi espíritu se alegra en tu majestad.

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5: ¡Ujuba! ¡Cuidado con el diablo que está furioso! ¡Tenga cuidado, hermano! ¡No le vaya a devorar!

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1: Hay una tragedia silenciosa que se está desarrollando hoy por hoy en muchos hogares y concierne a nuestras más preciosas joyas, nuestros hijos. Nuestros hijos están en un estado emocional devastador. En los últimos 15 años, los investigadores nos han regalado estadísticas cada vez más alarmantes sobre un aumento agudo y constante de enfermedad mental infantil que ahora está alcanzando proporciones epidémicas. Y las estadísticas no mienten. Uno de cada 5 niños tiene problemas de salud mental. Se ha notado un aumento vertiginoso en todo esto. ¿Qué es lo que está pasando y qué estamos haciendo mal? Los niños de hoy están siendo sobreestimulados y sobreregalados de objetos materiales, pero están siendo privados de los fundamentos de una infancia sana, tales como padres emocionalmente disponibles, límites claramente definidos, responsabilidades, nutrición equilibrada, sueño adecuado, juego creativo, interacción social, oportunidades de juegos no estructurados y espacios para el aburrimiento. En cambio, estos últimos años se los ha llenado a los niños de padres distraídos digitalmente, padres indulgentes y permisivos que dejan que los niños gobiernen el mundo y sean quienes pongan las reglas. Un sentido de derecho de merecerlo todo sin ganárselo o ser responsable de obtenerlo. Sueño inadecuado y nutrición desequilibrada. Un estilo de vida sedentario. Estimulación sin fin. Niñeras tecnológicas, gratificación instantánea y ausencia de momentos aburridos. Entonces, ¿qué hacer ante tal situación? Si queremos que nuestros hijos sean individuos felices y saludables, tenemos que despertar y volver a lo básico. Todavía es posible. Muchas familias ven mejoras inmediatas luego de semanas de implementar las siguientes recomendaciones. Establezca límites y recuerde que usted es el capitán del barco. Sus hijos se sentirán más seguros al saber que usted tiene el control del timón. Por supuesto, después de Dios. Ofrezca a los niños un estilo de vida equilibrado, lleno de lo que los niños necesitan, no solo de lo que quieren. No tenga miedo de decir no a sus hijos si lo que quieren no es lo que necesitan. Proporcione alimentos nutritivos y limite la comida chatarra. Pase por lo menos una hora al día con ellos, al aire libre, haciendo actividades como ciclismo, caminata, deporte, observaciones de aves, cosas. Disfrute de una cena familiar diaria sin teléfonos inteligentes o tecnología que los distraiga. Jueguen juegos de mesa con familia, o si los niños son muy chiquitos, para juegos de mesa déjese llevar por sus intereses y permita que sea ellos quienes manden en el juego. Involucre a sus hijos en alguna tarea o qué hacer del hogar de acuerdo a su edad: doblar la ropa, ordenar los juguetes, colgar la ropa, desembalar los víveres, poner la mesa, dar de comer a las mascotas. Implemente una rutina de sueño consistente para asegurar que su hijo duerma lo suficiente, los horarios que sean aún más importantes para los niños de edad escolar. Enseñe responsabilidades e independencia, no los proteja en exceso contra toda frustración o toda equivocación. Equivocarse les ayudará a desarrollar resiliencia y aprenderán a superar los desafíos de la vida. No cargue el morral de sus hijos, no lleve sus morrales, no les lleve la tarea, no les haga la tarea, no le destape las golosinas, ni le pele las naranjas si lo pueden hacer por sí solos. En vez de darle el pez, enséñeles a pescar, enséñeles a esperar, a retrasar la gratificación. Proporcione oportunidades para el aburrimiento, ya que el aburrimiento es el momento en que la creatividad despierta. No se sienta responsable de mantener siempre a los niños entretenidos. No use la tecnología como una cura para el aburrimiento ni le ofrezca el primero o segundo de inactividad. Evite el uso de la tecnología durante las comidas. Utilice estos momentos como oportunidad para socializar con ellos. Ayúdele a crear un frasco de aburrimiento con ideas de actividades para cuando estén aburridos. Apague los teléfonos por la noche cuando los niños tengan que ir a la cama y conviértase en un regulador o entrenador emocional de sus hijos. Enséñele a saludar, a tomar turno, a compartir sin quedarse sin nada, a ser educado, a decir buenos días, buenas tardes, buenas noches, a decir permiso y a amar a Dios por sobre todas las cosas. Enséñele que Dios es el proveedor de todos nosotros y que nos ama con un amor incondicional. Bendiciones.

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2: En este mensaje tratamos el caso de un hombre que descargó su conciencia de manera anónima en nuestro sitio conciencia.net y nos autorizó a que lo citáramos como sigue. Tengo una relación de 3 años con una mujer extraordinaria con la que planeo casarme. Hace poco fui con unos amigos a un club erótico. Una chica que trabaja ahí me ofreció un baile privado en el que se le toca el cuerpo y yo lo hice, pero no tuve relaciones sexuales con ella. Solo toqué su cuerpo y luego salí corriendo porque me sentí muy sucio. Estoy muy arrepentido. Entiendo que fue mi culpa y que solo yo la tengo. A mi novia no le he confesado nada porque sé que la voy a lastimar y le va a doler mucho. ¿Dios me puede perdonar? A veces siento que la culpa me deja sin respirar. Tengo pesadillas y me siento muy triste por la posibilidad de perderla y por fallarle a Dios. ¿Debo decírselo a ella? Este es el consejo que le dio mi esposa. Estimado amigo, la culpa que lo agobia es prueba de que Dios está hablándole a su conciencia. A pesar de que usted tomó una decisión muy mala, es obvio que Dios le está llamando la atención y tratando de darle a conocer que Él quiere perdonarlo. Dios nos creó a cada uno con un sistema interno de advertencia al que llamamos nuestra conciencia. Cuando pecamos y luego nos sentimos culpables por lo que hemos hecho, eso quiere decir que ese sistema de advertencia está funcionando. Sin embargo, si hacemos caso omiso del sistema de advertencia y seguimos cometiendo el mismo pecado, tarde o temprano el sistema deja de alertarnos. Entonces, ¿qué debemos hacer cuando la conciencia nos advierte que hemos hecho algo malo? Ese es el momento de orar y confesarle a Dios mismo ese pecado y pedirle que nos perdone. El castigo por el pecado suyo y el mío ya lo tomó sobre sí Jesucristo, el Hijo de Dios, al morir en la cruz del Calvario, así que no es necesario que Dios nos castigue. Tenemos más bien la oportunidad de aceptar su perdón divino y determinar no volver a cometer ese pecado. No obstante, si hay consecuencias naturales por lo que hemos hecho, tenemos que afrontarlas. En el caso suyo, la consecuencia natural es tener que decirle a su novia lo que usted hizo. Hasta el día en que se revele, el secreto no dejará de ser una barrera entre ustedes dos, así que es mejor que usted se lo diga lo más pronto posible. Es cierto que le dolerá a ella y es probable que se enoje con usted. Seguramente tendrá que volver a ganarse la confianza de ella y eso bien pudiera demorarse mucho. Pero llegará el día en que ella reconozca que debido al hecho de que usted le confesó la verdad con todo y lo penoso que fue, ella ahora puede esperar que usted le será sincero en el futuro. Lo que pasó es prueba de que tiene algunos amigos a quienes no les importa la relación que usted tiene con Dios ni la que tiene con su novia. Le aconsejamos que se mantenga alejado de esos amigos y que sea más prudente en el futuro al elegir a sus amistades. Con eso termina lo que recomienda Linda, mi esposa. Este caso y este consejo pueden leerse e imprimirse si se pulsa la pestaña en conciencia.net que dice casos y luego se busca el caso 767.
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0: Queremos ser hombres de palabra. Queremos ser hombres íntegros ante tu presencia, oh Dios. Permítenos ser esos hombres.
1: En todo el territorio nacional, son las 12.

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1: Una de las maneras en las que tú y yo damos alabanza al Señor es entregándole nuestras vidas. Vamos a decirle: Señor, mi vida es tuya en esta noche.

0: Te alabamos, Señor.
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3: ¿Cuánto creen que Jesús está aquí esta noche? ¿Sí lo crees?

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Georgina era su nombre. Una abuelita tierna que con autoridad nos hablaba de Dios. Perseveró ella con fe y él respondió a su clamor.

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Gracias al Señor, tenemos 17 años cantándole al Señor. Mi esposa es maravillosa, es muy especial, ya que Dios la puso en mi camino y fue precisamente a través de ella que yo pude encontrarme con Cristo Jesús. Y aún recuerdo esos días maravillosos cuando, pues lógicamente, en el ambiente donde yo me desenvolvía, donde yo trabajaba, ninguna persona me hablaba de Dios. Y María Eugenia, mi esposa, fue la primera persona que me habló del Señor. Y eso me gustó porque ninguna mujer me había hablado del Señor. Y entonces ella empezó a invitarme a la iglesia y yo pues de pronto no acepté su invitación, pero el Señor tiene Él tiene sus planes y no era el momento, yo creo. Pero ella, María Eugenia, siguió insistiendo y en la segunda invitación acepté. Y gracias a Dios, aquí estamos, caminando con el Señor.

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0: se lo dan, Señor. Estamos aquí para adorarte, para bendecirte.
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viva, la carne se va hacia abajo y el espíritu hacia arriba, después de andar en la luz y conocer la verdad. 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

Sí. Este es un tiempo especial, un tiempo del derramamiento del Espíritu Santo sobre toda esta nación.

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2: Don Pedro, el capataz de turno, detuvo a dos de los mineros que se disponían a salir de la mina. El más joven de los dos, apodado Cabeza de Cobre, tenía apenas 20 años. Con el pretexto de que tenía orden de disminuir el personal de esa veta de carbón, don Pedro les dijo que se quedaban sin trabajo a no ser que estuvieran dispuestos a llenar dos vacantes de barreteros en el llamado Chiflón del Diablo. Ellos sabían que esa era una táctica del capataz para conseguir que trabajaran en aquella galería a la que la compañía minera, para reducir los gastos, revestía cada vez menos con la madera que sostenía el techo, a pesar de que por lo blando del terreno sufría de frecuentes derrumbes. Pero preferían morir rápidamente en un derrumbe que lentamente de hambre. Esa noche, Cabeza de Cobre no le dio a su mamá, María de los Ángeles, la mala noticia de que se había visto obligado a comenzar a trabajar en la más peligrosa de todas las galerías. Es que ella había perdido a su esposo y a sus otros dos hijos por explosiones en la mina, y él era el único hijo que le quedaba. Así que a la mañana siguiente, Cabeza de Cobre fue al trabajo como de costumbre. Cerca del mediodía sonó la alarma de la mina, con la que se avisaba que un derrumbe en el Chiflón del Diablo había cobrado la vida de tres mineros. Pero María de los Ángeles, segura de que su hijo no trabajaba en esa galería, permaneció tranquila. Hasta que vio con horror el reflejo de cobre que lanzaban los mechones de pelo rojo del tercer cadáver, e incapaz de sobrellevar la muerte de su último hijo, la desventurada madre se suicidó arrojándose al pozo de la mina. Con ese trágico desenlace culmina, en resumen, el cuento titulado El Chiflón del Diablo. Es el quinto y más famoso de los 8 cuentos que conforman la obra clásica Subterra, Cuadros Mineros, del escritor chileno Baldomero Lillo, publicada en 1904, con los que despertó la conciencia del pueblo chileno y del mundo respecto a la explotación de esa mina, la primera y única mina submarina del mundo, así como la explotación de los mineros mismos que trabajaban en ella. El decreto del año 2009, en que el gobierno de Chile declara monumento histórico a la mina Chiflón del Diablo, afirma que esa mina de carbón del Golfo de Arauco se destacaba por poseer ventilación natural, que consistía en la estructuración de pilares de carbón de 1 a 1,2 metros de altura, donde el minero debía trabajar de rodillas, y explica que originalmente se llamaba Pique Carlos y que el nombre Chiflón del Diablo toma como referencia el libro Subterra, escrito por Baldomero Lillo. Hay una verdad bíblica que Baldomero Lillo mismo bien pudiera haber adoptado como lema suyo. Una declaración del apóstol Santiago, de la que sí podemos estar todos seguros, que afirma lo siguiente: que los pobres valen mucho a los ojos de Dios, y que todo el que de veras crea en Dios el Padre lo agradará al disponerse a ayudar a las viudas y a los huérfanos que vea que están sufriendo.
3: Si desea comunicarse con nosotros, puede hacerlo enviándonos su mensaje por correo electrónico a la dirección mensaje@conciencia.net.
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